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1: El gobernador Ricardo Gallardo Cardona reveló que aproximadamente 20 municipios del estado no han presentado un solo proyecto de infraestructura ante el Ejecutivo. La inseguridad que se vive a nivel nacional ha afectado al turismo, tanto al de San Luis Potosí como el del país, comentó la empresaria Rocío Macías Calvo. Los cambios al calendario escolar que anunció la Secretaría de Educación Pública aún es una propuesta, informó la presidenta Claudia Sheinbaum.
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2: De la Santa Cruz, que fue el pasado domingo, los festejos de nuestros compañeros de la construcción, los albañiles, una tradición muy arraigada que tiene que ver con colocar cruces en las construcciones para que vaya bien, para que haya trabajo y que, por supuesto, pues no haya accidentes. Es una tradición muy arraigada que tiene antecedentes, obviamente, cuando los españoles llegaron, una fiesta obviamente católica, pero que luego adquirió sus propias particularidades. Esta es la Cruz del Apostolado, la Cruz de la Devoción, infinidad, la cruz como máximo signo de quien profesa la religión católica, y obviamente una de estas vertientes tiene que ver con la parte de la construcción.
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1: La titular de CEDESORE, Rosario Martínez, informó que se incrementan las solicitudes de incorporación al programa alimentario, debido a que cada vez más familias requieren apoyo. El gobernador Ricardo Gallardo Cardona anunció un ajuste en el calendario educativo, adelantando la conclusión del presente ciclo escolar para el 5 de junio. Taxistas nuevamente se manifestaron y solicitaron la renuncia de la secretaria de Comunicaciones, Araceli Martínez, argumentando falta de respuesta a sus demandas y reiteraron la petición al combate al pirataje.
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1: El gobernador Ricardo Gallardo Cardona reveló que aproximadamente 20 municipios del estado no han presentado un solo proyecto de infraestructura ante el Ejecutivo. La inseguridad que se vive a nivel nacional ha afectado al turismo, tanto al de San Luis Potosí como el del país, comentó la empresaria Rocío Macías Calvo. Los cambios al calendario escolar que anunció la Secretaría de Educación Pública aún es una propuesta, informó la presidenta Claudia Sheinbaum.
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1: La titular de CEDESORE, Rosario Martínez, informó que se incrementan las solicitudes de incorporación al programa alimentario, debido a que cada vez más familias requieren apoyo. El gobernador Ricardo Gallardo Cardona anunció un ajuste en el calendario educativo, adelantando la conclusión del presente ciclo escolar para el 5 de junio. Taxistas nuevamente se manifestaron y solicitaron la renuncia de la secretaria de Comunicaciones, Araceli Martínez, argumentando falta de respuesta a sus demandas y reiteraron la petición al combate al pirataje.
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2: De la Santa Cruz, que fue el pasado domingo, los festejos de nuestros compañeros de la construcción, los albañiles, una tradición muy arraigada que tiene que ver con colocar cruces en las construcciones para que vaya bien, para que haya trabajo y que, por supuesto, pues no haya accidentes. Es una tradición muy arraigada que tiene antecedentes, obviamente, cuando los españoles llegaron, una fiesta obviamente católica, pero que luego adquirió sus propias particularidades. Está la Cruz del Apostolado, la Cruz de la Devoción, infinidad. La cruz como máximo signo de quien profesa la religión católica y obviamente una de estas vertientes tiene que ver con la parte de la construcción.
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1: Hola, ¿qué tal? Muy buenas noches. Gusto en saludarles. Donald Trump, presidente de Estados Unidos, aseguró una vez más que los cárteles del narcotráfico gobiernan México. Esto fue durante un discurso en un evento en la Casa Blanca. De manera enfática, Donald Trump aseguró que su gobierno ha reducido el tráfico de drogas por vía marítima en 97%, pero insistió en que las sustancias continúan llegando por tierra a través de México y prometió actuar.
2: We have a problem because the cartels rule Mexico and nobody else. The cartels, they just rule it by sea. A lot of them came in, about 50%. It's down 97. Now we've started a very strong. The sea was more difficult, and now we've started land, and it's, you'll see it coming down. It's come down a lot, but you'll see it coming down. And they come through Mexico for the most part.
1: En la mañanera, la presidenta Sheinbaum negó que los 53 consulados de México en Estados Unidos realicen política contra el gobierno de Trump, por lo que manifestó su inconformidad por la revisión a su funcionamiento, como lo informó ayer la cadena de noticias CBS News. La presidenta dijo que los consulados se dedican a defender a los mexicanos ante redadas o emiten diversos documentos. Angélica Guerrero tiene más información.
3: La presidenta Claudia Sheinbaum negó que los consulados de México en Estados Unidos hagan política en ese país ante las voces que han surgido en los últimos meses sobre un posible activismo político por parte de las representaciones diplomáticas mexicanas.
4: Esta idea de que los consulados mexicanos están haciendo política en los Estados Unidos es completamente falso. Lo que hacen los consulados, que es su papel, pues siempre protegen a sus ciudadanos.
3: Esto luego de que un funcionario estadounidense revelara a una cadena de noticias que el Departamento de Estado inició la revisión de los 53 consulados mexicanos como parte de un esfuerzo para alinear la política exterior con las prioridades de la administración Trump, lo que podría derivar en el cierre de algunas oficinas.
4: Pero no estamos de acuerdo, además, no es así que los consulados realicen algún tipo de política en Estados Unidos en contra del gobierno de Estados Unidos o en contra de cualquier situación o que estén haciendo política en los Estados Unidos. Eso es absolutamente falso.
3: La mandataria señaló que hasta el momento su gobierno no ha recibido ninguna información oficial por parte de Estados Unidos sobre el tema y recalcó que todos los cónsules mantienen la instrucción de respetar y no intervenir en la política de ese país.
4: Y así actúan. No tenemos ninguna queja de algún consulado que esté haciendo otra cosa. Todo lo demás, pues, es más bien propaganda.
3: Insistió en que el papel de los consulados es apoyar y proteger a los mexicanos que viven en ese país. Durante la mañanera, se expuso que en Estados Unidos viven 38 millones de personas de origen mexicano, de las cuales el 90% mantienen su estatus legal, mientras que 2.3 billones de dólares del PIB estadounidense es aportado por mexicanos. Con Ortega a las 10, Angélica Guerrero. Millones de familias
1: mexicanas dependen. Según algunos analistas, el reporte de la cadena CBS News responde a un interés electoral del gobierno de Donald Trump, ya que en noviembre habrá elecciones para renovar gubernaturas y legislaturas locales. Más información con Alberto García Sarubi.
5: La cadena de noticias estadounidense CBS informó que el Departamento de Estado iniciará una revisión a la actuación de los 53 consulados mexicanos en su territorio. En el reporte se informó que el objetivo de la supervisión de los consulados mexicanos es para indagar si se está atentando en contra de los intereses del gobierno del presidente Donald Trump, como la lucha en contra del narcotráfico y la migración irregular. El reporte informa que de encontrarse alguna irregularidad, el Departamento de Estado podría ordenar el cierre del consulado. Sin embargo, para analistas en la relación bilateral, el reporte de CBS responde a un interés electoral del gobierno de los Estados Unidos, ya que en noviembre habrá elecciones para renovar gubernaturas y legislaturas locales.
6: Son acusaciones infundadas que provienen de un sector radical de la prensa estadounidense, pero que en este momento parecen un tema interesante que puede redituarle políticamente a favor del presidente Donald Trump con miras a las elecciones intermedias de noviembre.
5: Para el ex embajador de México en los Estados Unidos, Arturo Sarucán, la revisión de los consulados mexicanos es producto de la presión que quiere poner Trump en contra de México y es consecuencia de los llamados que en su momento realizó López Obrador para que los mexicanos en ese país votaran en contra de diversos políticos estadounidenses. Con Ortega a las 10, Alberto García Sarubi.
1: El activista ultraconservador Peter Schweizer, en su libro El Golpe Invisible, fue quien manejó la teoría de que México, a través de su enorme red consular, maneja una estrategia para desestabilizar a Estados Unidos y para propagar ideas comunistas. Sin citar fuentes y retomar dichos de personajes fuera de contexto, Peter Schweizer no ha aportado ninguna prueba que sostenga sus dichos. Su hipótesis se basa más bien en una teoría de la conspiración. Peter Schweizer cuestiona que México tenga más de 50 representaciones consulares en Estados Unidos, comparado con China, que solo tiene 5, o Reino Unido, que tiene 8. Ante estos dichos, la Embajada de México en Estados Unidos y la Cancillería mexicana han emitido comunicados en los que niegan injerencia en Estados Unidos. Isabel Díaz Ayuso, presidenta de la Comunidad de Madrid, canceló lo que restaba de su gira en México ante lo que consideró como un boicot por parte del gobierno de ultraizquierda mexicano que encabeza la presidenta Claudia Sheinbaum. En un comunicado, la Comunidad de Madrid expuso: en definitiva, la presidenta de México ha expulsado a Isabel Díaz Ayuso, amenazando a los organizadores de un evento de cine internacional. Según la Comunidad de Madrid, el gobierno de México amenazó a los organizadores de los premios Platino del cine iberoamericano con cerrar el complejo en Cancún, Quintana Roo, si Díaz Ayuso se presentaba. Es insólito que Sheinbaum amenace a una representante política de otro país porque no esté de acuerdo con sus ideas y no actúe con el respeto con el que ella es recibida en España, dice el comunicado de la Comunidad de Madrid. Isabel Díaz Ayuso tenía agendado ir este fin de semana a la gala de los premios Platino del cine iberoamericano en Cancún, además de reuniones con representantes del mundo del cine español y de Iberoamérica. También acudiría a Monterrey. Sin embargo, decidió cancelar el resto de su gira y regresar a Madrid. La Secretaría de Gobernación rechazó las acusaciones de la Comunidad de Madrid. En un comunicado, Gobernación dice: respecto de la visita de la presidenta de la Comunidad de Madrid, Isabel Díaz Ayuso, a México, la Secretaría de Gobernación aclara que el recorrido por nuestro país se desarrolló en un ambiente de total libertad, que es lo que caracteriza a nuestro gobierno. En ningún momento, dice Gobernación, se intentó evitar alguna de sus presentaciones públicas o privadas. México, dice Gobernación, vive total libertad, que permite el debate abierto de las ideas de una ciudadanía cada día más participativa. Grupo Xcaret negó haber recibido instrucciones de la presidenta Claudia Sheinbaum.

0: Ayuso las que llevaron a los organizadores de los premios de cine a retirarle la invitación para asistir. Destaca que el evento busca reconocer y honrar lo mejor de las artes, la creatividad y la riqueza multicultural de la comunidad iberoamericana, así como promover el respeto, la convivencia y la hermandad entre los 23 países iberoamericanos. Más adelante, retrasan sentencia del Mayo Zambada en Estados Unidos. Y enseguida, el recorte al calendario escolar aún no está definida, dice Claudia Sheinbaum, pero Mario Delgado la desmiente, reiterando que el 5 de junio terminan las clases.
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0: Anoche comenté aquí que la Secretaría de Educación Pública informó que adelantaría el cierre del ciclo escolar al 5 de junio. Debería terminar el 15 de julio y se anticipa el término de clases al 5 de junio. Esto lo dije anoche y hoy en la mañanera la presidenta Claudia Sheinbaum dijo que aún no es definitiva esta decisión. La presidenta explicó que la iniciativa surgió por maestros de diversas entidades del país con motivo de las altas temperaturas y principalmente por el Mundial de Fútbol.
1: Es una propuesta la que hizo Mario ayer, que viene de los propios estados de la República, no es que sea una decisión de Mario, no hay todavía un calendario definido, pues es importante que los niños también no pierdan clases. Entonces una propuesta, todavía no está el calendario completo y pues vamos a esperar a que se defina ya de manera definitiva.
0: Pero horas después, en lo que representa una clara

0: contradicción entre autoridades. Mario Delgado, secretario de Educación Pública, pues mostró otros datos. Insistió que el fin de las clases de nivel básico será el 5 de junio, aunque también reconoció que la fecha de regreso a clases está por determinarse. Mario Delgado dijo que la propuesta original contempla que sea el 17 de agosto el regreso a clases para el reforzamiento de aprendizajes, pero lo que no dejó ningún lugar a dudas es que las clases terminan el 5 de junio.
1: Bueno, ayer se hizo una propuesta y vamos a revisar ya la fecha final, sobre todo de regreso de clases. Sí, vamos a salir el 5 porque hay muchos estados ya que tienen altas temperaturas y también está el tema del mundial. Entonces, salimos el 5, los maestros salen el 12 por las labores administrativas, pero vamos a revisar la fecha de regreso.
0: Luego del anuncio de la Secretaría de Educación Pública de adelantar el cierre del ciclo escolar 2025-2026, organizaciones y padres de familia consideraron que la decisión es un grave error. Aseguraron que recortar clases agravará el rezago educativo. Más información con Leonardo Ferrera.
2: 3 meses en la casa, ¿qué les hacemos? ¿Dónde los escondemos?
3: Y más a las madres trabajadoras les afecta, ¿no?
2: Demasiado. ¿Qué hacemos? Nosotras somos mamás trabajadoras.
4: En un hecho sin precedentes, más de 24 millones de estudiantes de educación básica y media superior en México, de escuelas públicas y privadas, tendrán casi 3 meses de vacaciones al adelantar la SEP el cierre del ciclo escolar 2025-2026.
5: Por distintas circunstancias y distintas peticiones que hemos tenido, adelantaremos el cierre del ciclo para el siguiente 5 de junio.
4: La Secretaría de Educación Pública aseguró que esta decisión es en respuesta a la ola de calor y el Mundial de Fútbol. En un comunicado, la Unión Nacional de Padres de Familia calificó la medida como un grave error. Aseguró que recortar clases agravará el rezago educativo. México se sitúa actualmente en los 3 últimos lugares de la prueba PISA, con bajo rendimiento en matemáticas, lectura y ciencias. La decisión de recortar el ciclo escolar se tomó sin el consentimiento ni consideración hacia las familias y los maestros.
6: No están mirando más allá de un tema futbolero, político, yo lo considero así. No consideran los procesos de aprendizaje de los chicos, no consideran también la postura de los maestros.
4: Los especialistas afirman que la educación no puede sacrificarse por un evento deportivo. Mario Delgado, secretario de Educación, explicó que habrá 2 semanas de reforzamiento de aprendizajes del 17 al 28 de agosto. Sin embargo, los especialistas afirman que esto no compensa la pérdida de semanas completas de estudio.
7: Esto refleja poca planeación del sistema educativo, poca coordinación entre las autoridades educativas. Hoy vimos a la presidenta frenando este anuncio. Entonces, ¿dónde está realmente la planeación del sistema educativo?
4: Con Ortega las 10, Leonardo Ferrera.
0: Aurelio Nuño, ex secretario de Educación Pública, lo fue en el sexenio de Enrique Peña Nieto, calificó como una irresponsabilidad mayúscula acortar el ciclo escolar por la onda de calor y la celebración de la Copa Mundial.
8: La responsabilidad de la SEP es mayúscula. Morena decidió quitarles a las niñas y a los niños de México 5 semanas y media de clases, 27 días efectivos de estudio, el 15% del ciclo escolar, y todo bajo el pretexto del Mundial. Es absurdo. Como si la educación fuera un pasatiempo intrascendente que puede cancelarse con cualquier pretexto. Lo que no aprendan en esas 5 semanas y media, en esos 27 días de clases, millones de niñas y niñas jamás lo recuperarán. Mientras el mundo avanza, trágicamente México retrocede. Y además, esta decisión destroza la vida de millones de familias, especialmente de las madres trabajadoras.
0: Esta noche, Mario Delgado, secretario de Educación Pública, subió un video a redes sociales donde confirmó que sostendrá una nueva reunión con los secretarios de Educación de todos los estados de la República para revisar el calendario escolar y hacer una propuesta definitiva sobre su modificación.
5: que tal como lo señaló hoy en la mañanera nuestra presidenta, el próximo lunes nos vamos a volver a juntar todas las secretarias y secretarios de educación de las entidades federativas para revisar nuevamente el calendario escolar y hacer ya una propuesta definitiva el próximo lunes, priorizando siempre el aprovechamiento, los aprendizajes de nuestros niños, nuestras niñas, jóvenes y adolescentes.
0: Sí, pero no, pero sí, pero no. ¿Quién entiende al gobierno de Morena? Roberto Velasco, secretario de Relaciones Exteriores, conversó con Anita Anand, ministra de Exteriores de Canadá, sobre los avances de Canadá y del plan de acción entre los dos países. La Cancillería informó que la conversación telefónica dio seguimiento al diálogo de hace unas semanas entre la presidenta Claudia Sheinbaum y el primer ministro canadiense Mark Carney. En la llamada, Velasco y Anand intercambiaron puntos de vista sobre los resultados alcanzados bajo el plan de acción México-Canadá y también revisaron el desarrollo de la misión comercial mexicana que actualmente se encuentra en Canadá, encabezado por Marcelo Ebrard. La Cancillería destacó que en la conversación también se abordaron los últimos detalles para albergar próximamente la Copa Mundial de Fútbol en México, Estados Unidos y Canadá. 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
9: Al finalizar la semana, el índice de precios y cotizaciones cerró a la baja 0.23% hacia las 69.855.56 unidades, siendo la perdedora Grupo Bimbo con 2.90%. El FTSE MIB cerró con pérdidas de 0.22% hacia las 1.398.15 unidades. El indicador de confianza del consumidor registró en abril una disminución anual de 1.1 puntos, con lo que acumuló 16 caídas consecutivas, de acuerdo con datos del INEGI. Esto no ocurría desde el periodo entre diciembre de 2019 y marzo de 2021, cuando se observaron disminuciones anuales durante 16 meses consecutivos. La Secretaría de Hacienda llevó a cabo la colocación de un bono sustentable por un monto de 8 mil millones de pesos en la Bolsa Mexicana de Valores. Los recursos obtenidos serán destinados para financiar proyectos de infraestructura educativa a nivel nacional mediante el programa Más Escuelas para el Bienestar. En el mercado del petróleo, la mezcla mexicana gana y queda en los $99.32 por barril. En el mercado internacional, los precios del crudo avanzaron. El West Texas Intermediate queda en los $95.42 por barril, mientras el Brent en los $101.29 por barril. En Wall Street, los mercados finalizaron la semana al alza. El Nasdaq avanzó 1.71%, el S&P 500 0.84% y el Dow Jones 0.02%. Con Ortega a las 10, Eric Vilchis.
0: Aumentan las tensiones en el Estrecho de Hormuz. El ejército de Estados Unidos atacó dos buques petroleros iraníes tras intercambiar fuego con Fuerzas Armadas de Irán, mientras Emiratos Árabes Unidos reportó otro ataque iraní con misiles y drones. David del Río, corresponsal en Europa, tiene más información.
10: Nueva escalada en el conflicto de Irán. Cuando parecía que las dos partes enfrentadas se acercaban a un acuerdo, la tensión escaló de nuevo este viernes. En las últimas horas, Estados Unidos e Irán intercambiaron ataques. Teherán habría lanzado proyectiles de advertencia a tres buques estadounidenses y habría abordado un petrolero en el Estrecho de Hormuz. Emiratos Árabes Unidos, denunció además ataques iraníes con misiles y drones. El ejército de Estados Unidos habría disparado por su parte contra dos petroleros iraníes en la zona del Golfo. Marco Rubio confirmó que Estados Unidos respondió a los ataques iraníes.
11: Of course we fired back at them. They were shooting at us. That's what I would expect to do. Only stupid countries don't shoot back when you're shot at. And we're not a stupid country.
10: Mientras tanto, Estados Unidos sigue esperando la respuesta de Irán a su propuesta de acuerdo para negociar el final de la guerra. Teherán sigue analizándola.
12: متضمن این هست که همون بر مبنای یا در ادامه آتش بس این که جنگ تحمیلی در همه جبهه‌ها باید خاتمه پیدا بکنه.
10: مارکو روبیو dijo hoy en Roma, Italia, que Washington debería recibir la respuesta de Irán este mismo viernes. Con Ortega Las 10 informó desde Europa, David del Río.
0: Más adelante, la Fiscalía General de la República logra extinción de dominio de una mansión de Emilio Lozoya. Y enseguida, Eddie Barón, especialista en seguridad nacional, habla sobre la nueva estrategia de los Estados Unidos para el control de drogas.
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0: Schettino. Macario, bienvenido, buenas noches.
1: Buenas noches. La semana pasada comentamos acerca de Rocha Moya, quien renunció al cargo más o menos a estas horas. Sin embargo, esta semana hemos tenido una creciente presión sobre el gobierno mexicano de parte de Estados Unidos. El lunes se presentó la estrategia contra las drogas de ese país y el miércoles la estrategia contra el terrorismo. En ambos documentos, México juega un papel preponderante. Por si fuese poco, al firmar el segundo documento, Trump insistió en que van a actuar contra los grupos criminales con o sin ayuda de los gobiernos, especialmente en el caso de gobiernos cómplices. Para no dejar duda, mencionó a México. Y hoy mismo insistió en que son los cárteles los que gobiernan a este país. Ayer nos enteramos que Estados Unidos va a revisar los 53 consulados que México tiene allá, lo que parece ser una respuesta al intento de arrastrar los pies de parte de la señora Sheinbaum. Ella, mientras, se sigue peleando con Hernán Cortés. Grave momento para México.
0: Le doy la bienvenida en el estudio a Eddie Barón, especialista en seguridad nacional y estrategia del Colegio de Guerra del Ejército de los Estados Unidos. Gracias por estar aquí, bienvenido.
2: A ti, gracias Guillermo por la invitación.
0: Tengo muy presente, Eddie, la última vez que nos reunimos aquí a platicar en el estudio, en donde hiciste una referencia, ya me dirás si tuvo consecuencias o no, pero yo la tengo muy presente porque hablaste de la presencia de agentes de la CIA en México, y lo subrayo porque es algo de lo que nadie hablaba en ese momento y es algo de lo que hoy habla todo el mundo a partir de lo que pasó en Chihuahua.
2: Claro. Sí, es correcto, Guillermo, y después del desmentido de relaciones exteriores.
0: Te desmintieron.
2: Sí, que dijeron que era falso, que no había agentes porque los tratados internacionales no lo permitían, la ley, la soberanía, lo de siempre, ¿no? Y pasa lo de Chihuahua, entonces dije, bueno, a lo mejor me equivoqué, dije una cantidad gigante de miembros de la CIA. Bueno, había cuatro, a lo mejor me equivoqué en la cantidad.
0: Bueno, cuatro que sepamos, ¿no?
2: Que sepamos, ¿no? Claro que los hay, pero a ver. No hay coincidencias.
0: Oye, los hay y los ha habido siempre.
2: Siempre, desde que la KGB en México también, ahora Dirección Federal de Seguridad de Rusia, México ha sido territorio siempre.
0: Pero siempre. Con esa frontera común con Estados Unidos.
2: Con esa frontera con Estados Unidos y con el sur. Entonces.
0: Es natural.
2: Yo ahora sí que iba a preguntarle a la gente que me quiso regañar si se mordió en el labio, pero mira, hay cosas más importantes que platicar.
0: Bueno, hoy por lo pronto, y escuchábamos lo que decía Macario Schettino, hoy por lo pronto la relación entre México y Estados Unidos ha escalado a niveles que yo no recuerdo haber visto.
2: Es correcto.
0: Y palabras vienen de allá con discursos amenazantes, cada vez más alzados de tono, y palabras van para allá, pero no respuestas como las que Washington espera recibir. ¿Qué opinas del escenario al que nos enfrentamos?
2: Es un escenario que nos están poniendo en riesgo a los mexicanos. Yo quisiera que entrara razón, prudencia en el gobierno de México. Mira, te voy a comentar algo. La estrategia que acaba de salir el lunes no salió por coincidencia el lunes. Fue después de que dijeron, llevamos que una semana, ¿sí?, que Rocha estaba, no se le encontraba. Por favor, hombre. Si quieren esconder a él y otros, no va a funcionar. ¿Qué queremos? ¿Que lleguen quirúrgicamente a sacar a Rocha, a muchos más? Vamos a argumentar la soberanía. El problema es que esa doctrina es una doctrina de guerra. Del fentanilo. Me voy a permitir leerte cinco de los pilares porque están fundamentados en órdenes ejecutivas del gobierno de Estados Unidos.
0: Déjame referirle a nuestro problema. Me resulta muy interesante lo que nos vas a decir. Estamos hablando de la Estrategia Nacional de Control de Drogas de los Estados Unidos, donde además de haber denominado a los cárteles como organizaciones terroristas, se denominó también al fentanilo como un arma de destrucción masiva. Y esas dos concepciones colocan esta Estrategia Nacional de Control de Drogas como un modelo de política antiterrorista.
2: No, pero más allá todavía.
0: A ver.
2: Una guerra, mira, tenemos la orden ejecutiva, es lo que se llama el Executive Order, la 1457, que es el proceso de designación de los carteles como organizaciones extranjeras terroristas. Esa es una. Tenemos la orden ejecutiva 14324, suspensión global de minimis, sí, de paquetes de en inspección aduanal de $800 para abajo sin inspección. Tenemos la orden ejecutiva 14357, perdón, que designa el fentanilo específicamente como arma de destrucción masiva. Es un ADM y el mismo nivel que armas, tú lo acabas de decir, químico-biológicas. Estamos entrando, aquí hay un tratado internacional contra las armas químico-biológicas. Tenemos la orden ejecutiva 14159, que es crea la Fuerza Estratégica de Seguridad de Homeland Security como la estructura unificada antinarco, antiterrorismo. Y tenemos la Cumbre de las Américas.
0: El escudo de las
2: Américas. El escudo de las Américas.
0: En el que no estuvo México, aunque México fue el tema central.
2: Es correcto.
0: Como el gran generador de violencia en la región.
2: Es correcto. Y por eso a la persona que agarraron de Argentina, no la va a extraditar Argentina a México.
0: El contraalmirante.
2: El contraalmirante.
0: Sobrino del exsecretario de Marina.
2: Es correcto.
0: Acusado de huachicol fiscal.
2: Exactamente, que todos decían que no existía. Hablando de la economía paralela, que es lo que refleja en parte la Fiscalía del Distrito Sur de Nueva York, en el caso de cómo se operaron, cómo suprimieron la votación en Sinaloa y en otros estados.
0: En la elección intermedia del 21.
2: Elección intermedia. Y si tú te recordarás, el fiscal encargado, Todd Blanche, hace ayer, estamos en viernes, ¿no? Es que vine volando.
0: El miércoles.
2: Ayer o anteayer dijo claramente, faltan mucha gente.
0: Hay más políticos.
2: Hay más políticos.
0: Que son investigados, que son investigados y serán acusados. Y
2: serán acusados en este distrito y en otros. Tenemos a Miami, tenemos a Houston. A ver, ahí está el ejemplo de Houston, con la corrupción de Pemex. Las declaraciones ya de culpabilidad. Se está desmoronando. Y yo veo que dicen, vamos a cerrar filas. ¿Cerrar filas a quién?
0: ¿Hacia qué?
2: Los ciudadanos mexicanos vamos a cerrar ante toda la gente perdida, asesinada en nuestro país, pero no pasa nada. Y la gente que tenía, a mí me da un poco de coraje, los enlaces de confianza con el gobierno americano, la poca confianza que había se está cayendo y haciendo pedazos.
0: Quitaron a los interlocutores.
2: A los interlocutores se fueron.
0: Dime una cosa, el gobierno de los Estados Unidos acusó, no seré el único, pero acusó al gobernador en funciones, todavía entonces, ahora pidió licencia, Rubén Rocha Moya, de delitos del narcotráfico, de proteger a los cárteles y propiciar el tráfico de drogas hacia Estados Unidos. Acusó a un senador en funciones, también morenista. Acusó a un alcalde en funciones de Culiacán, que también pidió licencia, entre otros, en total son 10 funcionarios y exfuncionarios de Sinaloa. Y lo que pide el gobierno de los Estados Unidos es detenerlos provisionalmente con fines de extradición. Esto basado en un tratado de extradición existente entre México y Estados Unidos, al que México está desatendiendo. Dime, Eddie Barón, tu opinión.
2: Mira, lo voy a conectar con dos asuntos. Se habla de pruebas. A ver, yo estuve en la PGR, fui director de cooperación internacional. Es falso que el tratado de extradición pida pruebas. Lo que pide es detener provisionalmente por 60 días para que lleguen lo que se necesita de pruebas. Y decir que el tratado quiere datos de prueba es falso. Y te quiero decir que la acusación, la orden de aprehensión que viene del Distrito Sur, que es la misma donde está mucha gente, Genaro García Luna, que decían, ahí están las pruebas. Pareciera que es un sí, aquí no, aquí me acomodo a como necesite. A ver, dato curioso, Francisco García Cabeza de Vaca, van por él. Él estuvo en un evento en la Casa Blanca con la SAR antidrogas. Yo quiero ver que algún miembro, uno, no digo todos, vaya a esas reuniones, alguien de Morena, a ver que estén junto a Cabeza de Vaca. Cuando él en la forma, esto fue en la forma, ¿eh? Porque él en el fondo, ¿qué es lo que pasó? En el fondo, hay dos personas que salieron de la acusación. ¿Cómo vas a tener delincuencia organizada si necesitas tres y queda uno inventando delitos? Pero me voy más allá. El caso específico de Sei Banco, boletinado por el FinCEN y por este OFAC, que el gobierno mexicano corrió, está todo congelado. Los dueños accionistas mayores, por ejemplo, de este banco, de Sei Banco, voluntariamente dijeron, ya no queremos ser banco, entregamos la licencia, el certificado. Nada más que a las 2-3 semanas, o un mes después, esa misma gente, el gobierno les ayuda, acto de magia, o abren FinSUS con la misma gente, y la división fiduciaria que tenía Sei Banco se la pasan a Multibanco, a Multiva. Nada más que dejan afuera 80 o 100 fideicomisos que no les conviene que se sepa. Ahora lo quieren mandar al pueblo de lo robado para que los mexicanos paguemos eso. ¿Y qué es lo que hacen? Está en terminación, liquidación, y lo pasan a una quiebra fraudulenta. Nada más que en Estados Unidos ya tienen los datos y lo están investigando, la información que yo tengo, desde el mismo Distrito Sur en Nueva York. No hay coincidencias.
3: ¿A dónde supone Eddie Barón que va a llegar todo esto? Escuchamos a Trump antier diciendo que lo que hicieron por mar, ahora lo van a hacer por tierra, que es más fácil, dijo él. Y por mar lograron una reducción del 97% del trasiego de drogas. Dicen que ahora van por tierra, pero hoy, más enfáticamente que nunca, Trump dijo que a México lo gobierna el narcotráfico. ¿A dónde va a llegar todo esto?
2: Mira, me permito decirte antes de contestarte esto, los 5 países identificados como fuente o tránsito: México, productor de fentanilo y metanfetamina, corredor principal de cocaína; China, proveedor principal de precursores químicos, subsidia exportaciones de químicos, ¿sí?, y lavado de dinero con redes, Estados Unidos; India, fuente secundaria de precursores; Colombia, Venezuela y Canadá. ¿Por qué te comento esto? La compañía Guangzhou Tengua Chemical Company de China, que hasta los chinos tuvieron que multar, cerrar. Coincidencia que está yendo el presidente Trump a China. Ellos van a marcar qué es lo que va a pasar en comercio y México va a tener que seguir. México no puede jugarla de solitario y de liderazgo que no estamos teniendo.
3: ¿Va a haber que doblar las manos?
2: Pues es que, a ver, doblar las manos yo no le llamaría, porque, a ver, por ejemplo, Rocha, el fuero. No hay fuero porque no es caso penal en México tampoco. Y hay tesis de la Corte que ha dicho ya últimamente, grandes juristas, digo, tú sabes que yo me he dedicado a defender casos de pena de muerte en Estados Unidos. Cuando vi la respuesta de México dije, híjole, ahora decimos que las leyes y los tratados, estamos negociando, o el tratado de libre comercio. No, señor, ya nos costó un regaño. Ya sé que el licenciado Ebrard está luchando para negociar. Yo te lo digo desde ahorita, en este momento. Ese tratado, si no se modifican varias cosas, va a dejar de existir. Y a Estados Unidos le va a pegar, pero no tanto como a México. Ahora, tienes la última información, Sebastián Gorka, asesor principal de Seguridad Nacional, que ya salió a decir, es la voz de Trump, ¿eh?, porque repitió en este sexenio, en estos 4 años, salió a decir, México es el gran problema, y o se presenta Rocha o lo mandan, o vamos a ir por ahí los demás. La información que Washington a mí me dieron, hubo una reunión en Palacio con el gabinete, y alguien les aconsejó, no vayan ni siquiera en tránsito a Estados Unidos.
3: Por eso dices que nadie se puede aparecer por ahí.
2: Me han dicho.
3: O sea, ¿tú supones que van a venir por él si no lo entregan?
2: vamos a tener que entregarlo, es lo que digo. Lo van a entregar.
3: ¿Puede haber acciones militares en territorio mexicano para atacar a los cárteles de las drogas?
2: De acuerdo a lo que México está diciendo, claro que no. Pero Estados Unidos no va a esperarse a que lo diga México. ¿Por qué? La soberanía de un país llega hasta donde el límite de seguridad nacional de otro país. Tú no puedes invocar la soberanía, y aún así dejar en manos del crimen organizado tu país, tu gobierno. Ya resultó que el senador puso a Rocha, el mismo senador, no al revés, y que pusieron a toda la gente de gobierno. Les recuerdo que alguna gente de Tabasco ya está informando, hay mucha gente informando, entonces ya están cruzando toda la información. Si tú lees con calma esa orden de aprehensión, ¿tú ya leíste la acusación, Guillermo?
3: Sí, está bien interesante
2: porque...
3: Está interesante,
2: a ver, va más allá de lo que cualquier acusación de un gran jurado dice. Va más allá. Es como un asunto preliminar completo ante un juez. Y en México, si en México sería una vinculación a proceso, estaría más que vinculado. Con la prisión preventiva oficiosa ya lo tuvieron adentro. Reitero, los procesos de extradición aparte, por la decisión de la Suprema Corte, a menos que esta Corte lo cambie, no son penales, son procesos administrativos, cuasi penales. Entonces, ¿de qué se está hablando?
3: Van a pasar cosas.
2: Muchas.
3: Que no le van a gustar al gobierno mexicano.
2: No solo no, a los mexicanos. Nos están poniendo de que instituciones mexicanas financieras al sistema se colapse, porque si no podemos tener entrada a Estados Unidos, no se trata, ay, pues no entramos a Estados Unidos. No, señor, no entramos a la Reserva Federal, no entramos a Europa, y se nos olvida que tenemos tratados con Europa. Y Europa no va a desatender lo que ha dicho México también. Ve los gobiernos que están siendo emanados en Europa. O sea, ¿México está quedando qué? ¿Con Nicaragua? ¿Con quién?
3: Con Cuba.
2: ¿Ok?
3: Con Colombia.
2: A ver,
3: con
2: Cuba, Colombia. ¿Ya está negociando? Colombia, bueno, te doy un ejemplo, el día de ayer en la Casa Blanca,
3: Brasil,
2: Lula sonriendo Brasil, con el presidente.
3: Sonriendo y ya, y
2: si
3: diciendo
2: ese mensaje
3: que
2: no es
3: tres
2: claro,
3: horas con Trump.
2: Por eso, entiendo que no hubo un comunicado conjunto, pero decía Juan Gabriel, lo que se ve no se juzga.
3: Forma es fondo, David.
2: Forma
3: decía.
2: Es fondo, correcto.
3: Eddie Barón, gracias por estar aquí, muy interesante siempre conversar contigo.
2: Gracias.
3: Te van a volver a regañar.
2: Pues,
3: ya sé que no te importa.
2: Mi mamá ya no está y es mi esposa, mi familia.
3: Gracias por estar aquí, Eddie Barón, sí, especialista en seguridad nacional y estrategia del Colegio de Guerra del Ejército de los Estados Unidos. Gracias por venir.
2: A ti, muchas gracias.
3: Hasta pronto, Eddie.
2: Hasta pronto.
3: Enseguida, el Pentágono desclasifica 150 archivos sobre los ovnis.
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1: De bomberos, con una inversión de más de 100 millones de pesos. Más información con Eric Vilchis.
2: Con una inversión de 107 millones de pesos, el gobierno de la Ciudad de México renovó el equipo del heroico cuerpo de bomberos. Ahora cuenta con 34 nuevas unidades y herramientas de última generación diseñadas para salvar vidas y reducir los tiempos de respuesta en la capital.
3: Fortalecer al heroico cuerpo de bomberos refuerza nuestra capacidad institucional y colectiva para cuidarnos, para responder a emergencias, accidentes o incendios.
2: Las nuevas unidades van desde vehículos pesados hasta tecnología aérea. Entre lo más destacado están las 4 autobombas, autotanques y camiones multipropósito, además de equipo especializado para incendios forestales.
4: Cuenta con 5.000 litros de agua. También la novedad es de que traemos equipos de respiración autónomos nuevos, que es un equipo de respiración Scott. Este Scott nos permite ingresar a espacios confinados con nula visibilidad. Es un arma pues, muy, muy poderosa para nosotros. Con esta podemos ingresar sin ningún problema.
2: Pero la tecnología no solo está en el suelo. La gran novedad es la incorporación de drones que serán los ojos en el cielo de los volcanes, fundamentales para misiones de búsqueda y rescate.
5: Este puede volar de forma permanente durante 5 o 10 horas durante el ejercicio de búsqueda. Y también tiene un par de cámaras. Esas cámaras nos permiten monitorear los puntos de calor. Esos puntos de calor representan, o en un incendio, la oportunidad de tener la certeza de dejar totalmente extinguido el fuego, pero también representa localizar una persona con vida.
2: Cada día, los bomberos de la Ciudad de México atienden un promedio de 170 emergencias. En lo que va del año, su labor ha permitido rescatar a casi 200 personas y sofocar más de 2.000 incendios. Con Ortega a las 10, con información de Eduardo Pérez Albores, Eric Vilchis.
6: La Secretaría de Marina asestó un nuevo golpe a la facción de La Malliza del cártel de Sinaloa. Localizó e inhabilitó un laboratorio clandestino empleado para la elaboración de drogas sintéticas en Culiacán. En Chiapas, las autoridades catearon 5 inmuebles y detuvieron a 2 integrantes del cártel de Sinaloa que forman parte de la facción de La Malliza. Además, aseguraron armas, equipo táctico y cartuchos. Un juez federal estadounidense aplazó hasta el próximo 20 de julio la fecha de sentencia del narcotraficante Ismael El Mayo Zambada tras una nueva petición de su defensa. La Fiscalía General de la República obtuvo la extinción de dominio de una propiedad de Emilio Lozoya, exdirector de Pemex, durante la administración de Enrique Peña Nieto. La propiedad se encuentra en la Alcaldía Miguel Hidalgo, Ciudad de México, y está valuada en más de 51 millones de pesos. Se acreditó que fue adquirida con recursos relacionados a la venta a sobrecosto de la planta Agronitrogenados. Un incendio en la Plaza Comercial Fiesta de la ciudad de Los Mochis, Sinaloa, dejó como saldo 6 muertos y 40 heridos, entre ellos menores de edad. El gobierno federal desplegó la misión ECO para evaluar y coordinar los apoyos por el siniestro. Donald Trump, presidente de Estados Unidos, anunció que habrá un alto al fuego de 3 días en la guerra entre Rusia y Ucrania, desde el 9 hasta el 11 de mayo. El presidente Trump planea despedir a Marty McCary, director de la Agencia de Alimentos y Medicamentos, después de protagonizar varios enfrentamientos por distintas cuestiones, como el vapeo o el aborto. Tedros Adhanom, director general de la Organización Mundial de la Salud, viajará a las Islas Canarias para participar en la coordinación del dispositivo activado para la llegada del crucero que sufrió un brote de antivirus. El Pentágono anunció la publicación de una serie de documentos secretos sobre los ovnis. Más de 160 documentos, algunos que remontan a la década de 1940, fueron publicados en un apartado de la página web del Pentágono. Un robot humanoide de alta tecnología fue ordenado oficialmente como monje budista en un templo de Seúl, Corea del Sur. El robot, nombrado Gabi, iba vestido con túnicas marrones tradicionales, zapatos sencillos y guantes diseñados para imitar las manos humanas. Se presentó ante un grupo de monjes budistas para comprometerse con la fe. Con Ortega a las 10, Tamara Moreno.
1: Una buena opción para este fin de semana es la obra teatral El Sanador. Se trata de una comedia de suspenso que explora diversos dilemas morales. Mari Carmen Aguilar Arangoiz tiene más información.
6: La escena teatral de la Ciudad de México tiene en puerta el estreno de El Sanador, la primera obra larga y de gran calado de la dramaturga May Deus. Una propuesta que llega a la teatrería, un espacio pequeño, íntimo y cercano, ideal para que el público se sumerja de lleno en la atmósfera de esta historia. Deus apuesta por una obra que, con un texto fluido y dinámico, quiere mover de su centro al espectador, en una trama donde rechazar o abrazar la moral, la bondad, la religión, el amor y los cánones sociales es la pregunta que vemos en el escenario de la mano de la directora Samantha Villarroel.
7: Cuando me topé con este texto, con la gravedad del asunto, porque desafortunadamente vivimos en un país, en un mundo con mucha violencia, pues para mí es muy significativo que el teatro nos permita tener un espacio para poder hablar de lo que tenemos que decir.
6: El Sanador se construye como una experiencia escénica que combina humor, tensión y una mirada crítica sobre la condición humana. La directora, junto a un elenco extraordinario y la pluma de May, lleva al escenario una lectura que coloca a los personajes frente al público, aceptando sus más bajos instintos, sus dudas y sus contradicciones ante el propio deseo y el límite para conseguirlo. La autora narra cómo una etapa personal turbulenta se volcó en palabra y personajes que dieron como resultado una obra teatral profunda y llena de significado.
8: Somos verdugos y víctimas al mismo tiempo, ¿no? Yo con esta situación que estaba viviendo en ese momento, obviamente quise plasmar, ¿no?, ahí a las partes villanas, pero también en mi sanador, como que también entendí, ¿no? O sea, con estos pensamientos, con todas estas situaciones, o sea, yo también en algún momento pues llegué a ser el reflejo de. Creo que lo que me gusta mucho es como que profundizar en estos temas psicológicos, ¿no?, morales, en esta situación con el sanador, que me cuestioné pues todas estas enseñanzas religiosas, legales, ¿no?, que te van metiendo y que no y que te enseñan a no cuestionar nada. Entonces me gusta mucho en estos textos cuestionar todo.
6: La propuesta también destaca por su atmósfera visual y por el trabajo de un equipo creativo que apuesta por una puesta en escena fresca, cuidada y de gran calidad. Un elenco impecable, una apuesta que equilibra entre lo divertido y lo perturbador. El Sanador en la Teatrería de la Colonia Roma de Ciudad de México, todos los sábados de mayo, con funciones a las 6 y a las 8:30 de la noche. Con Ortega a las 10, Mari Carmen Aguilar Arangoiz.
1: Gracias por estar con nosotros esta noche y a lo largo de toda esta semana. Le deseo un feliz descanso y le invito a que nos reencontremos el próximo lunes en punto de las 10. No se duerma.
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11: El cepillo dental eléctrico puede ser un aliado para tu higiene bucal. Por eso, el Laboratorio Nacional de Protección al Consumidor analizó 10 modelos distintos. Quédate y conoce el estudio de calidad.
12: ¿Estás pensando en vivir en pareja? Antes de tomar la decisión es importante generar acuerdos. Hoy en Cuida tu Dinero te contamos cómo construir acuerdos financieros en pareja.
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11: El cepillo dental eléctrico es un dispositivo diseñado para realizar movimientos automáticos, rotatorios, oscilantes o sónicos que facilitan la eliminación de los residuos alimenticios y placa bacteriana. Cumple la misma función que un cepillo manual, pero su asistencia mecánica facilita el proceso de cepillado. Su uso constante ayuda a prevenir enfermedades como caries, sensibilidad dental, halitosis, entre otras. Sin embargo, su eficacia también depende de una técnica correcta y del tiempo de cepillado.
12: Están compuestas por un mango que contiene el motor, la batería y los controles de funcionamiento, así como un cabezal con cerdas perpendiculares que facilita la limpieza de zonas de difícil acceso. Algunos modelos cuentan con sensores, temporizadores e indicadores luminosos. Existen distintos tipos de cabezal. Los rotatorios, de forma redonda, giran sobre su propio eje y suelen recomendarse a quienes usan un cepillo eléctrico por primera vez. Los sónicos funcionan mediante vibraciones de alta frecuencia y son adecuados para personas con encías sensibles, implantes y ortodoncia.
14: También existen cabezales infantiles, de menor tamaño y con cerdas más suaves.
11: En cuanto a su alimentación, algunos modelos cuentan con batería recargable integrada, mientras que otros funcionan con pilas intercambiables tipo AA. Ante la amplia oferta disponible en el mercado, el Laboratorio Nacional de Protección al Consumidor analizó 10 cepillos dentales eléctricos, 4 para niñas y niños y 6 para personas adultas. El estudio verificó que la información comercial fuera correcta y que los productos incluyeran instructivo y garantía en español. También se revisaron los acabados, el desgaste de las cerdas tras un uso simulado de 3 meses, la duración de la batería, la retención del cabezal y la temperatura alcanzada durante su uso.
14: ¿Cuáles fueron los resultados? Todos los modelos evaluados presentaron un funcionamiento seguro, ya que sus niveles de calentamiento se encuentran dentro de los límites permitidos, además de calificar excelente en la prueba de acabados. Los modelos que mostraron una excelente retención del cabezal fueron 2 de la marca Oral-B para adultos y 2 modelos infantiles, Oral-B Disney Pixar Cars y Philips Colgate.
11: Los cepillos con menor número de ciclos de cepillado fueron 2 modelos de Oral-B, uno infantil de Marvel Spider-Man y otro para adultos. Sin embargo, ambos cuentan con sistemas de carga rápida. Estos 5 modelos sobresalieron por los ciclos de cepillados que ofrecen con una carga de batería. Los modelos que calificaron excelente en la prueba para medir si sus cerdas se desprenden fueron 2 de la marca Oral-B y 3 de Philips Colgate.
14: Para aprovechar mejor tu cepillo dental eléctrico, toma en cuenta estas recomendaciones. Consulta con tu dentista el tipo de cerdas más adecuado para tu salud bucal. Cambia el cabezal cada 3 meses o antes si notas desgaste, deformación o tuviste alguna enfermedad respiratoria. Enjuaga y seca tu cepillo después de usarlo para evitar que se formen microorganismos que puedan afectar tu salud bucal. Lávate los dientes después de cada comida y sigue una técnica de cepillado adecuada para evitar los residuos.
11: Antes de comprar un cepillo dental eléctrico, considera lo siguiente. Adquiérelos en establecimientos formales. Esto garantiza que el producto haya tenido un manejo higiénico para su venta al público. Considera el costo de los cepillos eléctricos, así como de sus cabezales de repuesto. Compra un paquete de cabezales de repuesto y cámbialo cada 3 meses o antes. Revisa sus características y asegúrate que el cepillo que vayas a adquirir se adecúe a tus necesidades específicas.
14: No olvides que los cepillos dentales eléctricos no deben tirarse a la basura común, sino desecharse por partes. El cabezal debe tirarse en la basura inorgánica no reciclable y el cuerpo del cepillo llevarse a un centro de acopio de residuos eléctricos.
11: Recuerda que también puedes consultar este estudio de calidad en nuestro canal de YouTube, Profeco TV.
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14: Si tienes pensado vivir en pareja, toma en cuenta que hacerlo también implica coordinar metas y tomar decisiones económicas en conjunto. Antes de contratar cualquier servicio o asumir un compromiso financiero, es fundamental hablar con honestidad sobre la situación personal de cada uno. Realizar un análisis financiero previo ayuda a evitar confusiones, malos entendidos y conflictos a futuro.
11: Algunas preguntas que pueden ayudarte a evaluar tu situación individual son: ¿cuál es mi ingreso mensual? ¿Qué deudas tengo que liquidar? ¿Cuáles son mis gastos fijos como rentas, servicios o suscripciones? ¿Qué metas personales no estoy dispuesto o dispuesta a negociar? Una vez que reflexiones y tengas claras tus respuestas, es momento de conversar con tu pareja y alinear expectativas. Estas preguntas pueden ayudarles a generar acuerdos de forma responsable y consciente. ¿Qué gastos compartiremos a partir de ahora? ¿Qué metas queremos lograr juntos? ¿Como comprar una casa, un coche, viajar o crear un fondo de ahorro? ¿Cómo vamos a dividir los gastos? ¿Qué compras requieren aviso o acuerdo previo?
15: Establecer acuerdos claros previene conflictos y evita la llamada infidelidad financiera, que ocurre cuando alguien oculta deudas, gasta sin avisar o utiliza recursos comunes sin consultarlo. En muchos casos, esto sucede por miedo, vergüenza o falta de comunicación. Pero con el tiempo, el silencio debilita la confianza y puede generar malentendidos.
11: Existen diversas herramientas financieras que pueden facilitar la vida en común. Pero antes de elegir cualquiera, es importante hacer una pausa y preguntarse con sinceridad si ambos desean participar y bajo qué condiciones. Por ejemplo, en el caso de las cuentas de ahorro mancomunadas, antes de contratarlas conviene preguntarse, ¿tenemos metas claras y compartidas? ¿Ambos podemos aportar de forma constante? Si la respuesta es sí, estas cuentas pueden ser útiles para proyectos conjuntos como vacaciones, fondos de emergencia o gastos del hogar.
15: Existen dos modalidades. La cuenta mancomunada, en la que ambos deben autorizar cada movimiento, y la solidaria, en la que cualquiera puede disponer de dinero con mayor libertad. Elijan la que mejor se ajuste a sus necesidades y lleven un registro claro de cuánto aporta cada quien y en qué se utiliza el dinero.
11: Otra opción es el crédito hipotecario mancomunado, que puede permitirles acceder a un monto mayor para construir patrimonio. Sin embargo, es indispensable evaluar si cuentan con ingresos estables y suficientes a largo plazo, así como revisar cuidadosamente tasas de interés, seguros obligatorios, plazos, penalizaciones y cláusulas de rescisión.
15: En el caso de las tarjetas de crédito con responsabilidad compartida, pueden facilitar la administración de los gastos del hogar, pero es importante recordar que el titular de la cuenta es el único responsable legal del pago total ante la institución financiera. Si están considerando contratar un seguro de vida o de gastos médicos mayores, definan quién será el beneficiario y cómo se pagará.
11: Para dar seguimiento a sus compromisos, es recomendable fijar metas en común a corto plazo. Elaboren un plan sencillo donde se establezca cuánto aporta cada persona y con qué objetivo. Tener objetivos compartidos y un plan de acción claro no solo mejora las finanzas, también fortalece el vínculo en pareja.
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17: Hace un año

0: tráfico gratis y sobre todo cae camiones de carga pesada que generan problemas. Recientemente un tráiler quedó atorado en el retorno de la colonia Primero de Mayo sobre la carretera a Río Verde, provocando un fuerte congestionamiento vial y largas filas. Prácticamente la fila llegó hasta Distribuidor Juárez porque el tráiler, mire, nomás no se movió, no se quitó y sobre todo la autoridad llegó para auxiliarlo. No, hombre, la autoridad le valió 3 hectáreas de cacahuate y dijo, ay, te haces bolas tú solo y que los conductores se aguanten.
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1: Que el pasado miércoles, elementos de la policía capitalina realizaron afuera del IMSS de Zapata. Se hizo viral porque pues prácticamente se estaba acusando de abuso de autoridad. Incluso se ve una persona forcejeando. Específicamente, este operativo se realizó en la calle Zapata, en la zona de la clínica del IMSS, que pues ubica esta zona, para retirar vehículos mal estacionados. Aquí es donde empieza y sigue el debate. Repetimos, el operativo vial tenía la finalidad de poner orden. Posteriormente, la Corporación Capitalina señaló en un comunicado que una camioneta se encontraba mal estacionada y sobre zona peatonal. El detalle es que las imágenes muestran otra cosa y por eso la importancia hablar de este tema, sobre todo con el reglamento, que es lo que nos importa en esta denuncia ciudadana.
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7: Y es que ya no son pésimas condiciones. Parece una zona de guerra, específicamente la calle Lerdo de Tejada. Es en el primer cuadro de la capital, en el tramo que va de Avenida Universidad a la calle Primero de Mayo. Y es que en esta zona, ya lo sabes, muy recurrente, los famosos adoquines, y como deben tener un trato especial, un manejo muy particular al tratarse de adoquines, pero también preocupa porque los adoquines que forman parte de la banqueta están prácticamente destruidos. Los vecinos aseguran que muchos de estos adoquines se han ido desgastando en las últimas semanas, sobre todo cuando ha llovido, prácticamente se aflojan, no regresa la autoridad a hacer lo suyo y el paso constante de los vehículos, sobre todo camiones de transporte de personal, que no sabemos por qué pasan por esta zona, si son calles bastante angostas, pero más de un conductor le juega el vivo y pasa.
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